0: ha rematado?
1: Porque lo digo yo.
2: Pues si yo toco el pitu, se acaba la...

0: pues aquí están.
1: Esta joven,
0: guapa moza,
1: muchas gracias.
0: No hay de qué.
1: Es mi amiga.
0: Ya no es mía.
1: Bien te sirve.
0: Pronto y bien.

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